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3: En Radio 1 son las 7:08.
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3: 8 y 15 minutos.
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3: En Radio 1 son las 9:15.
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3: En Radio 1, 10 con 15 minutos.
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4: En Radio 1 son las 6:12.
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3: Con 14 minutos. Buenos días para todos nuestros oyentes. ¿Cómo amanecieron? Por acá los acompaña Isala de la Risa. Domingo 9 de agosto. Vamos ya finalizando la Feria de las Flores. Hoy con el desfile de silleteros. Bendito mi Dios, mucho comercio. Ya desde muy tempranito veo a todos nuestros amigos los vendedores. Dios me los bendiga, que tengan ese emprendimiento, que vendan bastante sus aguas hoy, sus comidas rápidas, su mecato. Ya muy madrugadores por allí por la Alpujarra los vi, ya están por allá por el Parque Las Luces. Ave María, con ánimo, con entusiasmo. Desde muy temprano, dependiendo del lugar, ¿cierto? Por donde yo pasé, pues yo vi que ya ellos estaban organizando, ya estaban cuadrando. Que me les vaya muy bien también a todos los que madrugaron a camellar, guardas de seguridad que ya van entregando turno. A todos los que se están alistando, que apenas van bajando del aeropuerto, que llegaron solamente para el desfile, carrereados, pero que andan ahí en sintonía ya. Bienvenidos a Medallo, así sea por un día o dos, pero hágale que todavía estamos en Feria de Flores y se vale. A todos los que estuvieron en fonda hasta anoche, Ave María, Dios me los bendiga. A todos los que todavía no han entrado a casa, pero que ya van llegando a organizarse y a volver a salir, que me les vaya muy bien. A todos nuestros oyentes, buenos días, la Esperanza Naranja que nos deja la ciudad hermosa. La verdad, en esta Feria de Flores se han lucido bastante, sí que les ha tocado camellar, son como épocas del año donde hay más trabajo, pero lo importante es que dejan la ciudad hermosa. A todos los silleteros, a todos los que bajan de Santa Elena, a toditos los que están ahí, vea, ya organizándose para el desfile de hoy, que me les vaya muy bien, muchachos. Breguemos a llevar para el desfile, si usted pretende ir, gorra, sombrero, pava, como lo quiera, el poncho. Bloqueadorcito, porque con estos climas hoy pinta bueno, gracias a Dios, pinta espectacular para que usted, ya sabe entonces, si se va para el desfile, evite llevar a las mascoticas, déjelas en la casa con alguien. Es que esos desfiles, qué pecado, con esos solazos, los perritos, pues es como un consejo, ¿cierto? Ya cada quien, pero si usted entre menos, se vaya como cierto. Con gente, con la gallada, apenas es. Pero si usted deja las mascoticas y los bebés recién naciditos, mucho mejor, pasa y disfruta. A ver, yo veo, vea, por acá ya está Nidia reportando sintonía. Ave María Isa, en este domingo, los quiero mucho, montones. Bendiciones, pinta bueno el domingo. Y además con Feria de Flores, Isa, por Dios, ¿ah? ¿Eh? Hoy finaliza, pero lo que yo sí le digo una cosa es que a todos los que nos están escuchando también en otras ciudades, que les hemos informado cómo hemos pasado, váyase para el Instagram, coloque radio, el numerito 1 Medellín, y ahí nos puede chequear todos los videos donde hemos estado. Y por la aplicación RCN Radio, usted nos sigue escuchando y nos sigue amplificando hoy domingo. Buenos días, ya vengo a escucharlos. 314-49-39-939. 314-49-39-939. A todos los que madrugaron a hacer deporte, a los que están vendiendo ya el cafecito, los buñuelos, las panaderías, qué rico el pastel de pollo, la papita, a los guardas de seguridad que van a comenzar a camellar y los que ya fueron a descansar, a todos los que siguen derecho, a los 24 horas de las panaderías que no cerraron, a todo el personal, ya vengo por acá, listo, háganle pues a todos los que hoy bajan de por allá de Santa Elena, la vereda, los corregimientos, en las Chivas, o incluso, si usted apenas se va a empezar a organizar, hágale pues mono, métale ganas perrenque, porque vamos a seguir disfrutando de estas ferias.

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4: En Radio 1, 6 y 31 minutos.
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1: Continuamos de feria en Radio 1, la de 1.93.9, y muchos oyentes ya madrugaron, ya están conectados desde muy tempranito. Vamos a escuchar quién anda por este ladito. A los Radio 1, ¿con quién? Buenos días.
2: Hola, Isa, muy buenos días. Daniel Boyacá, de acá al barrio La Acacias, reportándole sintonía. Un feliz día te deseo y que descanse cuando salga. Cuando salga. Muchas bendiciones, saludos para el Gabo y para Chepa. Feliz día.
1: Listo, amigazo, igualmente, bendiciones. ¿Quién más anda por acá? Buenos días.
3: Isa, buenos días. Habla John Jairo Álvarez del barrio La Floresta. Fiel oyente de ustedes. Me hace el favor y me puede complacer con Brisas del Valle de Pastor López. Y por donde se pasa, que se escucha Radio 1, la de 1. Gracias, Isa.
1: Chao. A ver, John, ¿quién más está por acá? Buenos días.
4: Buenos días, Isa.
1: Hola.
4: Isa, por acá rumbo al trabajo en el Metroplus. Isa, para pedirle un favorcito, por favor, me coloca este temita que dice por esa hembra. Escucho mucho Radio 1, la de 1. Subile, subile. Pero subile, pues, Isa. Que Dios los bendiga y que tenga un excelente día. Pero no se les olvide colocarme la canción. Listo.
1: Dios te bendiga, amigazo.
4: Dios los bendiga, pues.
1: Amén, amén, igualmente. Jorge, por acá nos dicen, buenos días, Isa. Feliz domingo. Oiga, desear un buen día no cuesta nada, pero vale mucho para quien lo recibe. Muy buenos días, familia y amigos, que tengan un bendecido domingo. Muchísimas gracias, José. Marlin, hola.
5: Isa, muy buenos días. Muchas bendiciones para ti, Pagao, para de la emisora. Muchas bendiciones por acá. Hablas con Marilí y acá de mi trabajo de Laureles Infinite, Hotel Infinite. Muchas bendiciones, Isa.
1: Dios te bendiga, mi casa, muy juiciosa. Allá trabajando y camellando y siempre sintonizada con Radio 1. Que me le vaya muy bien. Oiga, eso es muy caché por allá. Gloria Rodríguez, tan bella mi Gloria. Vea, por acá también nos dice, feliz domingo, muchachos. Que Dios me los bendiga. Ella siempre nos manda sus buenos deseos. Y ahí siempre conectada con Radio 1, la de 1. A todos los oyentes, que me les vaya muy bien. A todos los que nos vayan escuchando. A ver, yo veo quién más está por acá. Hola.
6: Buenos días, Isa. Feliz y bendecido domingo. La saluda el intendente jefe Omar Sánchez Nuzo en retiro de la reserva de la policía. Se acaba la Feria de Flores, se acaba lo bonito de Medellín y sigue el campeonato de veteranos a nivel país. Démele un saludito a todos los que vienen a participar en esta hermosa ciudad. Saludo, por favor, Isa, me colabora. Dándomele un saludito a todos los veteranos del país. Que escucho mucho Radio 1, la de 1. Subile, subile, pero subile, pues.
1: A todos los veteranos, amigazo, así es. Con toda, pues, y gracias por los buenos deseos y las bendiciones. Y fue mucha gente que ha venido y que falta todavía.
7: Isa, mamacita, muy buenos días. Radio 1, la de 1. Estamos escuchando desde Castilla. Llegando a casa después de ese trasnocho, ya esas calles están vueltas, un caquero. Pero bueno, aquí contigo, dice mi amor, un abracito, bendiciones en este día. Radio 1, la de 1.
1: ¡Eso! A descansar, muchachos, porque bendito mi Dios. Sí, ya hay mucha gente, incluso ya hay gente que está con sus sillas esperando para el desfile. ¿En serio? Madrugaron bastante. Pero bueno, hay gusto para todo, ¿cierto? Para disfrutar, para coger puesto de ahí adelante, para cuando pasen los silleteros. ¿Quién sabe este año cómo irán a ser tan ricos, cierto? Y disfrutando con Radio 1, la de 1.93.9.

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4: En Radio 1 son las 7 con 13 minutos.
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3: En Radio 1 son las 7:35.
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0: 8 de la mañana con 7 minutos en este domingo. ¡Ay, me encanta! Disfrutar de la Feria de las Flores con Radio 1, la de 1, 93.9. A todos nuestros oyentes que estaban en misa o que estábamos en misa, los que nos vimos por la televisión en el canal RCN, que todos los domingos a las 7 de la mañana comienza la misa para los, de pronto los abuelos, alguien que no pueda trasladarse pues a la iglesia. Ahí les cuento pues y les adelanto para el próximo domingo, por si usted quiere ver la misa en el canal RCN, 7 de la mañana, lo más de linda, hombre. Hay que agradecerle a Papito Dios por todo lo que nos regala y también sacar tiempo para él. Me voy por acá con oyentes, buenos días.
1: Isa, por donde paso mucho siempre escucho Radio 1, la de 1. Carlos del Valle, de Corregimiento de San Antonio Estado. Ya, gracias a Dios, terminé labores. Un feliz día, les deseo, el Señor los bendiga.
0: Igualmente, amigazo, bendiciones. Por acá también saluditos para Luz Marina desde Guayabal. Isa, buenos días, tan bella. Por donde pasa uno se escucha Radio 1, que este día traiga luz a tus pensamientos, calma a tu alma, gozo a tu corazón. ¡Feliz domingo! Siempre conectada con Radio 1.
2: Buenos días, Radio 1, la T1. Buenos días, mis hermosas. ¿Cómo amanecieron? Me saluda al Gabo, a Checho, a este otro, a WD. Que Dios los bendiga, millones de bendiciones y gracias, gracias por todo. Por y también gracias a Dios por estas maravillosas fiestas de las flores. Gracias, los llevo en mi corazón y mis oraciones. Un feliz domingo y los pongo en la oración. Luz Marina Osorio Álvarez de Guayabal. Nombre del Padre, el Hijo y el Espíritu Santo. Amén.
0: También,
2: abrazos
0: amén.
2: Y saludos de mi esposo Orlando. Cuídense mucho y saludos a todos los fieles oyentes de Radio 1, la de 1. Amén. Luz Marina.
0: Dios te bendiga, mi Luz, y al esposo también por estar ahí conectados. Saluditos por acá para Carlos Mario, Hernán, bendiciones. Mi Aida es de la Gabriela, conectada con Radio 1, ¿cómo amaneció?
3: Buenos días, mis amigos de Radio 1, Isa. Yo llegué bien tempranito y a escuchar la buena programación. Es que la de uno es la de uno, la de todo, la mejor, la más buena en programación. Y los locutores nos animan todo el día, mejor dicho, no siente uno el día. Que Dios te bendiga, un abrazo especial para ti, Isa, para Checho, para Gabo, para WD, en fin, que Dios me los bendiga, me los protege, me los cuide. Cuando se pasa uno solo escucha radio, uno.
0: Tan bella, Dios te bendiga, saluditos por acá para Olguita, que envió el mensaje y lo eliminó. ¿Qué enviaste, Olguita? A ver, para Luis Alfonso del 300, ¿cómo vamos? Buenos días.
4: Radio 1 de Jardín Antioquia, yo, Luis Aníbal Hurtado, los saludo a todos ustedes. No les sé los nombres, quiero saber los nombres de cada uno para poderlos invitar.
0: Espere, pues le digo, yo soy Isa, la de la risa. Está Gabo, está Chepa, WD y Checho. Ahí estaba toda la gallada.
4: Quiero que me complazcan con un disco. ¿A quién? ¿A quién? Muchas gracias y buenos días a todos.
0: Dios te bendiga también. Hola.
5: Isa, muy buenos días, Isa.
0: ¿Cómo vamos?
5: Amaneció, Isa. Dios me la bendiga, Isa. Es tan amable y me pasa los resultados de la lotería. Que no los he escuchado todavía y estoy despierto de mucho rato. Dios me la bendiga, Isa, con José de Carambolas.
0: Dios te bendiga, José. Víctor, un abracito también por acá, reportando la sintonía. Buenos días.
6: Isa, muy buenos días, muchas bendiciones. Que Dios te ilumine, te proteja. Y gracias, gracias por estar acompañándonos hoy este maravilloso domingo tan hermoso que Dios nos concedió. Reportándose también Marta Lucía del Lobito, Radio 1, la de 1.
0: Martica, Dios te bendiga, por haberse escuchado el firulay, los pajaritos, qué rico la naturaleza.
7: Isa, buenos días, Luis. Hola. Carlos de Gran Antioquia, escuchando Radio 1, la de 1. Bendiciones.
0: Con todo, amigazo.
8: Isa, muy buenos días. Quería felicitarlos por la semana de la programación de las ferias de flores. Estuvo espectacular. Y hoy sí que vamos a coronar con esa excelente programación. Feliz y bendecido domingo para todos los oyentes. Mónica de Madrid, que las haya reportando sintonía, porque por donde pasa uno se escucha Radio 1, se les quiere con el corazón.
9: Buenos días, Isa, ¿cómo amanece? Por aquí reportando sintonía de la paseración por Palito de Barbosa. Para saludar a todos los de la mesa de trabajo y a todos los oyentes de Palito. Gracias, papito Dios, por otro lindo día que nos regala, Isa. Me pongo un disquito de Arel Manga, que algo si te pierdo. Que tenga un excelente día, Isa.
0: Y
9: un...
0: ¿Qué amigazo?
9: Un inicio de fin de semana.
0: Igualmente.
10: Isa, Isa, buenos días. Bendecidos con su próximo día. Adriana María Vidalmosa, la mención, Isa, regálame tu nieta. La fiesta de mi pueblo. Señor, me la bendiga, que tenga un excelente día. Por donde pasa uno, la escucha la de uno, la de uno. Subile, subile. Con la fiesta de mi pueblo. Feliz y bendecido día.
0: Dios te bendiga, por acá la voy a buscar. Listo, 8 de la mañana con 12 minutos. A seguir disfrutando. Buenos días para los que se van levantando. Reporte pues sintonía.

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3: En Radio 1 son las 8:17.
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3: En Radio 1, 8 y 33 minutos.
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0: 9 de la mañana con 30 minutos. Continuamos en este domingo en Radio 1, la de 1. Ya lo que nos resta de esta mañana, mediodía y tarde, que finaliza la Feria de las Flores. Sigo por aquí contándoles, muchos me estuvieron preguntando, Isa, este es el 69 desfile de silleteros, hoy domingo 9 de agosto del 2026. ¿A qué horas comienza oficialmente el desfile? 2 de la tarde y termina sobre las 7 de la noche. Ese es el estimado. ¿Cuál es el recorrido? ¿A qué horas comienza? ¿De dónde inicia? Pues en el puente de Guayaquil, pasa por la avenida regional, el soterrado del río y la avenida ferrocarril hasta llegar a la zona de Plaza Mayor, donde está el edificio de EPM. Ahí está. Nuestros amigos conductores que de pronto puedan tomar rutas, ¿cierto? Vías alternas. Inicia en el puente de Guayaquil, pasa por la avenida regional, el soterrado del río y la avenida del ferrocarril hasta llegar, ¿dónde? A la zona de Plaza Mayor y el edificio de EPM. Ahí está, pues, como el recorrido más o menos que va a tener este desfile.

Entonces pueden vender bastante, muchacho. Hay que es que la plata está hecha. Si usted tiene un emprendimiento, vea, por acá un oyente me dijo, Isa, ¿cómo le parece que compré 200 mil pesitos en agua y eso le va a sacar el triple? Créalas que así va a ser. Si usted le pone moral, si le pone ganas, uno invierte esos 200 mil y si es avispado le saca por ahí hasta 400, librando los 200. Tampoco vaya a tirar muy duro, mono. Que un agua va a valer 10 lucas, tampoco pues, pero sí le digo que si usted compra el agua a 2 mil pesitos, por ahí 5 lucas puede valer en el desfile, claro. Tampoco va a tirar tan duro. Adri, saluditos, Mari. A ver, yo veo por acá, ¿quién más está? 314-49-39-93-9. En esta Feria de las Flores con Radio 1, la de 1. Ya por acá por el Instagram coloca radio, el numerito 1 Medellín. Ahí ustedes están comentando, mirando todos los eventos que hemos tenido en el transcurso de esta semana que ha pasado. Y lo que se viene todavía, Dios mío, para este mes de agosto. Ay, fue madre. Por ahí tenemos evento con Jonales Castaño. Y ahí les vamos contando poco a poco, pero estamos terminando de estas ferias como es. Ahí está, pues, para que mientras usted organiza la casita, se organizan. Bajan tempranito a coger puesto. Tráigase la silla si puede. Pero disfrute la música con sus auriculares, con Radio 1, el Bafle. 314-4939-939. ¿A quién vamos a saludar?

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3: En Radio 1, 10 con 15 minutos.
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0: madre. Como dicen por ahí, barriguita llena, corazón contento. Continuamos en este domingo de Feria de Flores. Clima espectacular, además también con el tema de la salud. Llega por aquí y nos acompaña Dairo Gómez hoy con el colágeno hidrolizado. Que porque es Feria de Flores pensaron que Dairo no venía. Ay, hijo de madre. Ya Dairo le estaba, que fue sudando Dairo. Ayudándole a subir esas cajas.
1: Ah, ya, sí, tocó cargar bastante.
0: Le digo
1: bastante.
0: Pues que dejó como sin alientos. Ahí hicimos el ejercicio del día.
1: Era el que tocaba hacer tempranito, dice.
0: Porque le digo que usted...
1: Todo no, pero ya la veo mejor.
0: Ya de estado físico, claro, ya ha cambiado.
1: Cuando arrancamos, por ejemplo, en enero, que tuvimos esta promoción desde enero, yo la veía que usted subía y como que no le daba mucho
0: como
1: las piernas.
0: Como que empújeme, Dairo.
1: Como que jáleme.
0: Como que ayúdeme, ¿no? Pero yo veo que esta vez nos rindió más. En 10 minuticos subimos
1: sí, tres veces. Sí, se subió todo.
0: Esa bueno,
1: la idea.
0: Viendo todo lo que usted trajo hoy aquí en estas cajas, primero que todo, con los buenos días, ¿qué es lo que le vamos a vender hoy a los oyentes? ¿Sigue el colágeno hidrolizado o traemos algo diferente?
1: Bueno, Isa, no, vamos a hablar del colágeno de alta concentración con los buenos días oyentes a esta hora de Radio 1, Isa, que nos sintonizan hasta ahora. Sí, vamos a hablar, es que ese es un producto que todo el mundo pide, que todo el mundo quiere, que realmente es la oportunidad de tener en sus manos un producto que vale la pena tener. O sea, que vale la pena la de pequeña inversión, porque funciona. O sea, en el mercado hay mucho colágeno, Isa. Entonces uno no sabe ni qué comprar. En polvo, en pastillas, en cápsula, la patica del pollo, el cerdo, la gallina, la gelatina también tiene colágeno, pero es un colágeno en baja concentración. ¿Ya tomó la copita? Tome la copita, Isa.
0: Espera que estoy cogiendo como aire.
1: Ah, bueno, ahorita le toma la copita.
0: De esa camina, y además que el viernes que estuvimos acá con usted, sí. Muchos quedaron sin la promoción.
1: Sí, es que por eso nos tocaba venir hoy, a pesar de que muchos no trabajan el día de hoy, muchos están en el desfile, bueno, en fin, en otro tipo de actividades, pero nosotros trabajamos para ustedes. No se muevan de su casa, si quieren ver por televisión, bueno, ahí pueden ver el desfile, escuchar Radio 1, ahí se les va informando todo lo que va a pasar. Pero hoy tiene la posibilidad de tener este producto. Vamos a arrancar esta mañana con 22 oyentes, ¿listo? Ténganlo presente.
0: Dairo, 25 por el aniversario de Radio 1.
1: ¡Ah, buen dato!
0: Claro.
1: Sí, podemos hacerlo con 25 oyentes. Entonces, atentos, papel y lápiz, porque hoy van a tener la posibilidad. Mire, Isa, es que es incómodo ver a personas que ya no pueden cerrar sus manitos debido al dolor. Personas que ya no pueden ni caminar debido al dolor mismo. Personas que el cabello les cae por montón. Se van a peinar y la cantidad de cabello en peine, en la ducha, en la almohada. O hay otras personas que no pueden ni cerrar porque ya el túnel carpiano le está afectando la mano, no los deja cerrar sus manitos.
0: Y uno le echa la culpa que es que el mouse. No, eso sí. Es el mouse.
1: Pero legalmente a futuro, de todo ese movimiento repetitivo del mouse, del computador, del celular, eso es lo que crea, digamos, ese tipo de enfermedad, que son los tendones que se van, digamos así, poniendo rígidos y no permiten la movilidad. La articulación, la rodilla, por ejemplo, también depende del líquido sinovial. Todo el tejido conectivo, la espalda, la rodilla, el tendón, el músculo, el cabello, las uñas, la piel, los ojos dependen de colágeno también, todo depende de colágeno. Pero como ya el cuerpo no lo produce, es necesario reemplazarlo. 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
0: Muchísimas gracias, Dairo, por esta buena información para todos los oyentes. Para que aprovechen 10 de la mañana con 25 minutos.

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1: Minutos, seguimos en este domingo 9 de agosto. Le cuento pues, Dairo, que me fui a ir contratando de asistente. Oigan, muchos oyentes queriendo que rápido que la promoción, que no quieren el parlante, que quieren los 10 colágenos, pero es de paciencia porque en el orden que van llegando yo veo que usted les va contestando.
2: Uno por uno, Isa, uno
1: y
2: por
1: allá,
2: uno.
1: Doña Milagros, también usted
2: es un milagro que hoy vaya, es un milagro que hoy vaya.
1: Le chuta gente para que le ayude, tan sí. Chévere.
2: Bueno, lo que pasa es que nosotros tenemos un servicio de call center, que es donde recibimos las llamadas. Ahí está Milagro, está Lía, está Araín, como 3-4 personas que contestan la llamada. Pero muchos no alcanzan a recibírsele la llamada, porque son muchas personas llamando. Entonces yo soy el que contesto el WhatsApp. El WhatsApp usted me puede escribir. No me llame por WhatsApp porque no le voy a poder responder. Usted me escribe, me deja nombre, dirección, barrio y teléfono, y ya nosotros nos encargamos del resto, Isa. En este instante me confirman desde el call center que salen los pedidos también. Allá está la oficina donde salen los mensajeros, que nos quedan disponibilidad solamente para 12 oyentes. 12 oyentes que empiezan a pedirme ya la promoción.
1: ¿Va
2: a tomarse
1: la copita? Ya sí me lo voy a tomar.
2: Ah, bueno, dale pues.
1: Es que ahorita
2: pues.
1: Que sin aliento subiendo las cajas.
2: A ver, ¿qué tal? Rico.
1: Ah. Frutos rojos.
2: Frutos
1: bueno,
2: Dairo,
1: si yo me quiero tomar otra copita, no hay problema.
2: No.
1: Solamente
2: no
1: lo recomendable es una.
2: Una sola copita en ayunas. Es que la gran ventaja de este colágeno, que normalmente cuando usted compra otro tipo de colágeno, se puede hacer en polvo. Por ejemplo, el de polvo es muy, digamos, acto de que le digan que lo tiene que consumir 3 veces al día mínimo.
1: Bueno, qué pereza, uno revolver
2: y usted
1: ahí.
2: Y andar con el tarro para arriba y para abajo, revolver, es incómodo, es muy incómodo. En este caso, en la madrugada, en su casita, se tomó la copita.
1: No, o si lo empaco aquí en el bolso.
2: O si de pronto no lo hizo en su casa, en su bolso, es un frasco para llevárselo a cualquier lugar. Espectacular. Y simplemente revierte la copita en la copa que él viene, porque él trae una copa, y ahí se lo va a tomar sin ningún tipo de contraindicación. Es una gran ventaja que los hipertensos lo pueden consumir, los diabéticos lo pueden consumir, las mujeres en embarazo lo pueden consumir, los niños a partir de los 3 años en adelante lo pueden consumir. ¿Para qué sirve el colágeno o por qué es tan importante el colágeno? Primero, porque el cuerpo deja de producirlo a partir de los 25 años. El colágeno es el que le permite la movilidad al cuerpo, el que le permite la elasticidad. Al no producir colágeno, usted pierde todo lo que tiene que ver con la movilidad de su cuerpo. Por ejemplo, los tendones dependen de colágeno, la articulación depende de colágeno, el cabello depende de colágeno, las uñas dependen de colágeno, todo el tejido conectivo depende de colágeno. Al no producirlo, el cabello se cae, se quiebran las uñas, viene la enfermedad del cóndor, con dolor aquí, con dolor allá. Y la cejuela, ¿sí sabe ya cuál es la cejuela, no?
1: ¿Cuál es la cejuela?
2: Cejuela juventud. Ah. Esa le está atacando a todas las personas prácticamente después de los 25 años. Pero lo más grave de todo esto, Isa, que a veces de pronto no le ponemos mucho cuidado, cuando usted siente ese craqueo en la rodilla, usted dice, no, me estoy volviendo
1: crocante.
2: Pues resulta que el cuerpo le está avisando, está perdiendo el líquido sinovial. Y ese líquido, prácticamente, al perderlo, es donde fricciona un hueso con el otro y le puede crear artritis, artrosis degenerativa, osteoporosis, que es desgaste del cartílago, de los huesos, de los tendones, de los músculos y de las articulaciones. Entonces no permita que el cuerpo le pase factura. La gran noticia, Isa. 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
1: Muchísimas gracias, Dairo. 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Y con Feria de Flores, ¿pa' qué más?

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0: 19 minutos. Continuamos en Radio 1, la de 1, 93.9, Dairo. 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
0: Dairo, poseemos un pequeño problema.
1: Dímelo.
0: Mañana es quincena para algunas empresas, porque hay unas que pagan los 10, otras que pagan los 20, otras que pagan los 15 y ya otras que pagan los 30. Por acá dos oyentes me preguntaron si hay posibilidad de que lo dejen separado hoy y mañana, que es quincena, apenas en la mañana consignen, inmediatamente le cancelen.
1: Pues que me la ahí pone difícil.
0: Yo solamente cumplo con decir.
1: Pero usted es muy buena gente con los oyentes, siempre ahí intercediendo por los oyentes.
0: Ahora, pero
1: ¿no?
0: Es que ellos me preguntan. ¿Qué hacemos ahí que mañana es quincena,
1: bueno,
0: para algunos?
1: Lo que sí deben hacer, si quieren el pedido para mañana, algunos no alcanzan a recibirlo hoy por el tema económico, pues entonces lo piden desde ya y mañana se lo estaríamos entregando en las horas de la tarde para que no tengamos inconvenientes. Lo separamos desde hoy, mejor dicho.
0: Señor.
1: Hay que separarlo desde hoy. 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
1: 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Lo puede consumir cualquier persona. Usted está sufriendo ese dolor artrítico en la espalda, en la rodilla, el tendón, el músculo, que usted ve un billete en el piso, Isaac, y lo duda para agacharse a recogerlo.
0: Dependiendo del billete, así me está doliendo, yo me 100, sacrifico. 100
1: mil, uno verdecito, a ver si
0: agacharía. Pero después, ¿cómo me levanto yo de ahí?
1: Ese es el problema. Pero bueno, los 100 mil sí está el billete y le sirve para que compre el colágeno prácticamente. Entonces ahí no hay problema, se va a recuperar fácilmente. No, pero en serio, hay personas que ya les duele agacharse, lo dudan para agacharse, el amigo mecánico, el constructor. Mire que antes de los 25 años, Isa, por ejemplo, el que levantaba peso, el constructor, se podía cargar 2 bultos de cemento y no pasaba nada. Vaya, haga esa hazaña después de los 25 años.
0: No, y así no tenga los 25, se iba a decir yo. Yo he visto pelados de 19, 20,
1: no,
0: que le echan
1: fuerza.
0: Los costales y se van, uff.
1: No hay masa muscular, no hay masa muscular, se pierde, y eso también es falta de colágeno. El que juega fútbol, por ejemplo, un partido, un día domingo, jugaba 2-3 partidos de fútbol, ya no lo puede hacer. Ya a los 15 minutos lo quiere que lo saquen de la cancha prácticamente. Falta de colágeno en su cuerpo. Entonces el colágeno que le permite la movilidad, la elasticidad, el que le quita el dolor artrítico, reumático, la parte del líquido sinovial, todo el tejido conectivo depende de colágeno. 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
0: Muchísimas gracias, Dairo. Ahí está la información en esta mañana. Seguimos disfrutando, hombre, con Feria de Flores y con Radio 1, esta música espectacular.

0: mañana con Cuba. Bueno, prácticamente, Dairo, ya estamos a 11:40 por 3 minutos. 11:40,
1: Isa, ya muere, ya prácticamente.
0: Y le digo una cosa, por acá estoy viendo que ya las mamás o ya hicieron el almuerzo o de pronto van a comer afuera, las van a sacar, pero sí estamos a 2 horas, se puede decir desde ya, para que comience el desfile de silleteros.
1: Es correcto, Isa, muy bien.
0: Y lo bueno es que ustedes siguen camellando, siguen trabajando, porque estamos de feria, pero ustedes no paran.
1: No paramos, Isa, pero ya finalizamos. Ya prácticamente a esta hora finalizamos. 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
1: 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En todo el tejido conectivo, articular, óseo, muscular. Recuerde, amigo oyente, que a partir de los 25 años nuestro cuerpo desafortunadamente deja de producir esta sustancia. Ya no producimos colágeno. Es necesario reemplazar ese colágeno que ya su cuerpo no produce por un colágeno en alta concentración. No puede cerrar sus manitos debido al dolor, se le dificulta hacer una escalera, se le dificulta hacer ejercicio. Falta de colágeno en su cuerpo. A partir de los 25 años, nuestro cuerpo deja de producir esta sustancia, la más importante para que el cuerpo tenga elasticidad. Dependemos de colágeno para poder movilizarnos, dependemos de colágeno para poder levantar.

0: peso, dependemos del colágeno para que el cabello no se caiga, no hayan arrugas, manchas en la piel, pero a partir de los 25 años ya el cuerpo deja de producirlo, entonces es necesario reemplazarlo. Alguno me envía fotos y me dice, venga, yo estoy consumiendo este colágeno hace mucho tiempo, en polvo por ejemplo, y bueno, no veo resultado, ¿qué pasa? Vamos a la tabla de nutrición, nos damos cuenta realmente la cantidad de proteína que ese colágeno maneja por porción, máximo 3.000 o 4.000 miligramos por porción, por eso le dicen a usted debe consumirlo 2-3 veces al día. 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
1: Muchísimas gracias, Dairo. 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Así como nosotros aquí en Radio 1, la de uno, porque nos vamos de desfile de silleteros.
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4: En Radio 1, 12 y 15.
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4: En Radio 1 es la 1:16.
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1: Eso, pongo el aire.

0: apachurrao. Ese que allá lo enderezaron, hombre.
1: A Manuel Salvador sí que le encanta el apachurrao, mijo.

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3: En Radio 1 son las 2 y 15 minutos.
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3: En Radio 1 son las 3 y 13 minutos.
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4: En Radio 1, 4 y 15 minutos.
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4: En Radio 1, 5 con 11 minutos.
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3: En Radio 1, 5 con 23 minutos.
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3: En Radio 1, 6 y 15.
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3: En Radio 1, 6:35.
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